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Ya voy a recoger una ubitú para jurecé a viento sur. Sur este 7 kilómetros por hora. Ya voy a recoger una ABI de presión atmosférica. Ya voy a recoger una 1022. Humedad 92%. Guarajú Z Tañandebe, Monbirilla, esa fue 20.000 metros. 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
1: Juan Eitera Mañanera está para Guaype, ya abre como a las 5:31 minutos. 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
3: Muy buenos días, querida familia de mi ciudad de Fram. Estamos en el día 14 de septiembre del año 2026, queridos hermanos. Comenzamos nuestro programa con esta oración, el programa de la Iglesia Católica de la Parroquia Espíritu Santo de Fram. Jesús entró en Cafarnaúm. Había allí un centurión que tenía un sirviente enfermo, a punto de morir. Él, que estimaba mucho, como había oído hablar de Jesús, envió a unos ancianos judíos para rogarle que viniera a sanar a su sirviente. Cuando estuvieron cerca de Jesús, le suplicaron con insistencia diciéndole: Él merece que le hagas este favor, porque ama a nuestra nación y nos ha construido la sinagoga. Jesús fue con ellos, y cuando ya estaba cerca de la casa, el centurión le mandó decir por unos amigos: Señor, no te moleste, porque no soy digno de que entres en mi casa, porque por eso no me consideré digno de ir a verte personalmente. Basta que digas una palabra y mi sirviente se sanará. Porque yo, que no soy más que un oficial subalterno, pero tengo soldados a mis órdenes, cuando digo a uno ve, él va, y a otro ve, él viene. Y cuando digo a mi sirviente tienes que hacer esto, él lo hace. Al oír estas palabras, Jesús se admiró de él. Y volviéndose a la multitud que lo seguía, dijo: Yo les aseguro que ni siquiera en Israel he encontrado tanta fe. Cuando los enviados regresaron a la casa, encontraron al sirviente completamente sano. Palabra del Señor. Gloria a ti, Señor Jesús. Y pasamos a interpretar esta palabra. Muchas veces vemos grandes actos de amor al prójimo y de solidaridad, y hasta de fe de parte de aquellos que juzgamos como alejados de Dios, porque no frecuentan las celebraciones que sus opciones de vida. En realidad, quizás estén alejados de nuestra manera de vivir la fe y de las estructuras de la iglesia, pero no están lejos del amor de Dios. Estos hombres y mujeres se transforma por sus buenas acciones en modelos de vida e interpretan a los creyentes como nosotros. Vamos a repetir conmigo esta oración, hermano. Te alabo, Padre Dios, porque en Jesús nos diste la prueba de tu amor por todos los hombres. Danos la gracia de hacer el bien solo por amor y sin mirar a quién se lo hago. Que así sea. Amén. Y así como les dije, estamos interpretando la palabra de Dios en este día, queridos hermanos, que está en Lucas capítulo 7, versículo 1 al 10. El relato de hoy destaca la relevancia de la mediación humana y la intercesión. El centurión no acude personalmente a Jesús, sino que le envía unos delegados para que le hablen en su nombre. Esa también es una muestra de que confía plenamente en que Jesús puede curar a su siervo. Y así ocurre.

pero además Jesús le otorga al centurión la dignidad que él mismo parece que no sabía tener. A lo mismo nos invita a nosotros, a que seamos misericordiosos con nosotros mismos y con nuestro prójimo, devolviéndoles la dignidad con nuestras palabras, con nuestras palabras y obras. Vamos a decir conmigo esta oración, hermano. Señor, no somos dignos de que entres en nuestra casa, pero una palabra tuya bastará para salvarnos. Amén. Y así, queridos hermanos, estamos interpretando la palabra de este día que tenemos. Realmente es tan importante, queridos hermanos, interpretar la palabra de Dios. Qué bonito. Un militar romano oye hablar de Jesús y le envía unos ancianos judíos. Sus palabras son sorprendentes. Señor, no le demolestes porque no soy digno de que entres en mi casa. Basta que des la orden y se hará. Jesús se admira. La fe se puede encontrar en todas partes, incluso entre los enemigos del pueblo. Alaba al militar y responde a su petición. Esas palabras las usamos antes de recibir la Eucaristía. Las aplicamos a nosotros y no en nombre de otro necesitado. Esperamos de esa misma manera las órdenes de Jesús. ¿Ha tenido alguna vez Jesús razón para admirarse de la profundidad y expresión de nuestra fe? Es una pregunta, querido hermano, que es importante hacerla para entender mejor la palabra que tenemos en este día. Así es, querido hermano. Nos encontramos aquí con el centurión, personaje perteneciente al ámbito pagano, que suplica a Jesús la curación de su criado, pese a no pertenecer al pueblo de Dios. Sus palabras reflejan el sentimiento de alguien que se sabe no merecedor de la acción de Dios. Jesús no duda en atender a su sincera súplica, curando a su criado y poniéndole como ejemplo de la fe por encima de lo que se creen justos y piadosos. Sus palabras quedarán grabadas para siempre en la liturgia. Señor, no soy digno de que entres en mi casa. Y así, queridos hermanos, estamos interpretando la palabra de este día lunes, querido hermano. ¿Qué te parece? Qué importante es, querido hermano, interpretar la palabra de Dios.

y seguimos interpretando esta palabra de Dios de este día, querido hermano. ¿Qué te parece? ¿Qué te parece esta palabra de Dios de Lucas 7, versículos de 1 al 10? Lucas 7, versículos de 1 al 10. Lucas 7, versículos del 1 al 10. ¿Qué te parece, querido hermano, esta palabra de Dios? Y así estamos interpretándolo para entenderlo mucho mejor. Lucas 7, versículos del 1 al 10. Qué importante es, querido hermano, interpretar la palabra. El centurión romano pertenece a un pueblo extranjero y politeísta. Eso no fue obstáculo para que desde su propia experiencia de vida él pudiera captar lo grande que es el poder de Dios. Con esta confianza dirige su ruego a Jesús. Por eso él es ejemplo para todos nosotros, para que nos acerquemos a Dios con la certeza de todo lo que puede hacer por nosotros su amor transformador. Vamos a decir conmigo esta oración, hermano. Te ruego, Cristo Jesús, que presentes al Padre nuestra oración de pecador. Nos sentimos indignos de recibirte, como se proclama en el templo antes de comulgar. Pero tú purifícanos con tu amor misericordioso. Que así sea. Amén. Y así como les digo, que estamos interpretando la palabra de Dios de este día, queridos hermanos. ¿Qué te parece? ¿Qué te parece, querido hermano? El enemigo de Jesús, el mensaje de Jesús, digo, no tiene frontera y nadie queda afuera de la acción de Dios. Ese hombre es un extranjero, pero además es un signo de opresión romana. Sin embargo, Jesús no deja de ver en él a un hombre oprimido por el dolor. Así Jesús, de modo original, propio, incomparable, exige un seguimiento radical que abarca todo el hombre, a todos los hombres, y envuelve a todos, a todo el mundo y a todo el cosmos. Vamos a decir conmigo esta oración, hermanos. Te pido que en tu iglesia, Señor Jesús, todos miremos con buenos ojos a los que son diferentes. Concédenos estar atentos como tú a todas las cosas buenas que podamos descubrir en ellos. Que así sea. Amén. Y así, queridos hermanos, hemos hecho esta primera parte de nuestro programa de la Iglesia Católica. Ahora vamos a pedirle al señor director que nos ponga una bonita música y vamos a pasar a la otra parte de nuestro programa.

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1: Y luego de escuchar esta bonita música, queridos hermanos, venimos a esta segunda parte de nuestro programa. Y hoy encontré un artículo en Tupazuñe que dice: el amor que resucita, dice. Después de una vida marcada por el asesinato despiadado de dos personas, provocado por un gran vacío existencial, la mentira, el alcoholismo, el engaño social, por no decir ideológico, tenía destrozado el protagonista de una novela, Crimen y Castigo. Durante el peor momento de su vida se enamora de la hija de su gran amigo, también alcohólico. La hija Sonia tenía que ejercer la prostitución para sostener los vicios del padre y a su familia. Ella era una mujer que amaba hasta el extremo, conocía muy bien su pecado, pero en ella abundaba la experiencia de la misericordia. Sonia comienza a amar al asesino solo porque ella había sido perdonada y deseaba lo mismo para el otro. Era la única que esperaba algo de él. De hecho, era incapaz de amar el enemigo. A su manera, Rakowski encuentra el amor de Sonia y le corresponde contándole el secreto de sus asesinatos. El amor lo viven así, podríamos decir por etapas. Ellos, sin estar casados, comienzan un amor que es sostenido de la fe de Sonia. Cuando Raskolnikov entiende que podía tener una oportunidad de una vida nueva, se entrega a la policía, es enjuiciado y deportado para cumplir su condena a un campo de concentración en Siberia, el peor castigo que pueda recibir un hombre. Él no intuía que ese castigo era el comienzo de su liberación. Para su sorpresa, Sonia, con total libertad y gratuidad, decide acompañarle a cumplir los años de cárcel y trabajo forzado. Es ahí donde el amor comienza, a llevarles a los dos por un camino difícil de aceptar. Raskolnikov enferma gravemente y Sonia comienza a sentir la orfandad. Aún así, ella se mantiene fiel. Una tarde, cuando ya estaba casi curado, este hombre se durmió. Al despertar, se acercó distraídamente a la ventana y vio a Sonia de pie junto al portal. Parecía esperar algo. Raskolnikov se estremeció. Había sentido una dolorosa punzada en el corazón. Se apartó a toda prisa de la ventana. Al día siguiente, Sonia no apareció, al otro tampoco. Como también le llamaban a nuestro protagonista, se dio cuenta de que la esperaba ansiosamente. Al fin, dejó el hospital. Esta es una historia que estoy contando, querido hermano, que sucedió. Es a través de este dolor pronunciado por la fidelidad de Sonia, es que el hombre, muy enfermo, comienza a percibirse dependiente del amor de Sonia. Por algún motivo, Sonia también enferma y deja de visitar la cárcel. Él pensaba que Sonia había renunciado y que la había perdido. Él no sabía que ella estaba enferma. Y cuando mejora, lo primero que hace es visitarla. El amor aún no había sido declarado formalmente. Hasta ese momento eran dos que se acompañaban de la manera más gratuita posible. Pero el hombre no aceptaba esa gratuidad. En ese encuentro, después de la mutua convalecencia, narra el momento de manera magnífica. Querían hablar, pero no pudieron pronunciar una sola palabra. Las lágrimas brillaban en sus ojos. Los dos estaban delgados y pálidos, pero en aquellos rostros ajados brillaba el alba de una nueva vida, la aurora de una resurrección. El amor los resucitaba. El corazón de cada uno de ellos era un manantial de vida inagotable para el otro. Decidieron esperar con paciencia. Tenían que pasar 7 años en Siberia. ¡Qué cruel sufrimiento! Y también qué profunda felicidad llenaría aquellos 7 años. El hombre estaba regenerado, lo sabía, lo sentía. Lo sentía en todo su ser. En cuanto a Sonia, solo vivía para él. Así, por otra parte, ¿qué importaban ya todas esas penas del pasado? Incluso su crimen, incluso la sentencia que le había enviado a Siberia. Le parecían acontecimientos lejanos que no le afectaban. Además, aquella noche se sentía incapaz de reflexionar largamente, de concentrar el pensamiento. Solo podían sentir. El razonamiento se había impuesto la vida. La regeneración alcanzaba también su muerte. En su cabeza había un evangelio. Lo cogió maquinalmente. El libro pertenecía a Sonia. Era el mismo en que ella le había leído una vez la resurrección de Lázaro. Y esa es la historia, querido hermano, que quedaba contando. Y terminamos nuestro programa con esta consagración a María Santísima. Virgen Inmaculada, Madrecita María, renovamos hoy y siempre la consagración de todo nuestro ser. Dispón de nosotros para el bien de todos. Solo te pedimos, Reina y Madre de la Iglesia, que podamos cooperar fielmente contigo para construir el reino de tu Hijo en el mundo. Por eso te ofrecemos nuestras oraciones, nuestros sacrificios y nuestras acciones. Oh María concebida sin pecado original, ruega por nosotros que recurrimos a ti y por cuantos a ti no recurren, en particular por los enemigos de la Iglesia y por cuantos te son encomendados. Amén. Y hoy en este día vamos a rezar por el mes de septiembre para que la experiencia sinodal nos haga capaces de escuchar y confrontarnos verdaderamente en la Iglesia y en el mundo a la luz de nuestro Evangelio. Que así sea. Amén. Y así nos despedimos, queridos hermanos, de este día lunes hasta mañana, el día martes, que vamos a estar otra vez con ustedes. Muchas gracias por su sintonía. Será hasta mañana a la misma hora.
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0: Actualmente en la República del Paraguay son las 7 de la mañana, 44 minutos. Hola amigos, ¿cómo están? Tengan ustedes muy buenos días. Bienvenidos a la Mañana Activa, edición del día de hoy, lunes, inicio de jornada laboral, lunes 14 de septiembre del año 2026. Estamos ya prestos para acompañarles con las mejores canciones y, por supuesto, las informaciones más resaltantes que han acontecido dentro del plano local, departamental, nacional, regional e internacional. 9 grados la actual temperatura a estas horas en nuestra ciudad, cielo despejado, la humedad del 93%, la visibilidad 20 kilómetros, máxima estimada para hoy 22 grados según lo que pronostica la Dirección de Meteorología. No hay pronóstico de precipitaciones. En la operación musical y puesta en el aire, como en cada mañana, nos acompaña el compañero Edgar Amarilla, aquí en micrófonos, quien les habla, Pablo Benítez, junto a los compañeros Daniel Lechu Galeano y Fabio Armando Jiménez, quien ya les saluda. Buen día, Fabio.
1: Buen día, ¿qué tal, Pablo? Buen día acá a los compañeros, a Lechu, a Edgar, que está por ahí del otro lado ya también, la audiencia, ¿qué tal? Buen inicio de semana de este día lunes 14. Mes de septiembre, ya prácticamente mitad de mes nuevamente. Qué rápido que va avanzando. Hace poquito estábamos despidiendo agosto, estábamos recordándonos de que septiembre es un lindo mes. Y lo es, claro que lo es. Y bueno, ya prácticamente estamos en mitad de mes nuevamente. Y bueno, así estamos avanzando y estamos arrancando también esta jornada junto a la audiencia y de este programa La Mañana Activa.
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1: Bueno, y el reporte meteorológico matutino, hoy lunes con amanecer fresco y frío, hoy lunes 14, se caracteriza por un ambiente fresco y frío sobre el territorio nacional. Los valores de las temperaturas máximas para el día de hoy variarían entre 20 a 26 grados y con vientos que serán predominantes del sector sur. En cuanto a las lluvias, las mismas se podrían presentar de manera dispersa y con ocasionales tormentas eléctricas sobre los departamentos del norte y este de ambas regiones, con tendencia a ir mejorando en el transcurso de la jornada. A partir del día jueves 16 aumentaría nuevamente la probabilidad de lluvias sobre el norte de ambas regiones. Los vientos comenzarían a rotar del sector norte. El reporte meteorológico matutino.
0: Bueno, y en el ámbito nacional, la noticia que tiene que ver con la designación del nuevo ministro de Salud, el doctor Ricardo Isaías Fretes, el almirante, quien ayer estuvo dando sus declaraciones luego de que el presidente de la República haya dado cese a lo que sería la gestión de la ministra de Salud itapuense, con orgullo, Fabio.
1: Claro.
0: Hay que destacar las acciones de quien fuera ministra de Salud del Paraguay, la doctora María Teresa Barán, una mujer con mucha altura moral. Lastimosamente, la situación gremial y toda esta huelga que se venía dando, ya no pudo sostener su cargo como ministra de Salud. Por ende, de que el presidente de la República haya tomado esta determinación de hacer cambios dentro de lo que sería el Ministerio de Salud, hoy ya representado por el doctor Isaías Fretes, que promete reivindicar a los médicos. Y sobre todas las cosas, su mensaje fue claro y contundente de que ya viene con herramientas para poder destrabar estas movilizaciones que se van generando a raíz del pedido de aumento de sueldo, en este caso de los médicos. Y bueno, ojalá que esto pueda dar un final feliz y que realmente los compatriotas paraguayos no tengamos que pasar por una situación difícil cuando nos vamos a los hospitales, a los lugares que no queremos ir realmente, sino ante una imperiosa necesidad a veces que tenemos, ¿verdad? Entonces, por un lado, felicitamos la gestión de la ministra de Salud del departamento de Itapúa, la doctora María Teresa Barán, porque si algo hay que hacer, Fabio, hay que ver también las buenas acciones que se hicieron durante estos 3 años y piquitos, creo que, de la gestión de la doctora María Teresa Barán. Y bueno, felicitarla por todo este tiempo, agradecerle por su gestión, por su compromiso con la salud y desearle
1: por su éxito. Por su atención también. Totalmente. ¿Verdad? Las veces que se pudo recurrir a ella también. Totalmente. Creo que dio su respuesta también.
0: A nivel personal te puedo decir, Fabio, de que siempre cuando recurrimos a su persona, siempre estuvo atenta, siempre nos dio al toque, sin necesidad de llegar a, vamos a decirle, en el proceso de llegar hasta esa instancia, de llegar a una ministra de salud, siempre nos contestó el teléfono, los mensajes, y bueno, eso habla demasiado bien de una compatriota paraguaya, pero por sobre todo una itapuense, sí. Una itapuense que realmente marcó un antes y un después también dentro del Ministerio de Salud. Y bueno, desearle éxitos al doctor Ricardo Isaías Fuertes, quien ayer estuvo hablando también a través de un medio de comunicación. Uh-huh. O sea, es que me dio tanta alegría, Fabio, porque justamente mencionó al Hospital Distrital de Fram, sí, la modelo. Por primera vez, un ministro de salud, quien asume la cartera, vaya a una entrevista en una cadena de televisión nacional y menciona a Fram, al Hospital Distrital de Fram, como un modelo de desarrollo en la salud. Y eso realmente para nosotros es motivo de orgullo, mi querido Fabio Armando Jiménez.
1: Qué bueno, realmente siempre se tiene al Hospital Distrital de Fram como modelo, como ejemplo. Muchas veces ya se ha destacado eso, la labor que viene realizando todo el plantel y todo el empeño que se pone y se está trabajando acá en el Hospital Distrital de Fram. Así que como ya todos lo saben, entonces el doctor Isaías Frete es el nuevo ministro de Salud. La doctora deja el ministerio, así como ya lo ha anunciado el presidente Santiago Peña. Y el doctor Derlis León queda como nuevo presidente del IPS.
0: Sí, señor. Bueno, y hablando de salud, posteó ayer a través de sus redes la doctora Lorena Rojas, directora del Hospital Distrital de Fram y directora del IPS, Unidad de Salud Sanitaria Fram-IPS. Gracias de corazón, profundamente agradecida con todas las personas que aportaron su granito de arena para hacer posible el éxito de esta gran comilona a beneficio del Hospital Distrital de Fram. Cada colaboración, cada aporte, cada mano ayudó, cada plato preparado y cada persona que nos acompañó fueron fundamentales para alcanzar nuestro objetivo. Una vez más, quedó demostrado que cuando una comunidad se une por una buena causa, podemos lograr grandes cosas. Mi reconocimiento y gratitud a todo el equipo de trabajo, colaboradores, instituciones, comercios, empresas, amigos y cada persona que confió y apoyó esta iniciativa. Gracias, Fran, por tanta solidaridad. Todo el esfuerzo valió la pena porque se realizó con un mismo propósito de seguir fortaleciendo la salud de nuestra comunidad. Esto realmente es algo ya, ¿cómo se dice? Una costumbre, una tradición ya, Fabio, la comilona a beneficio tanto como del Hospital Distrital de Fram, del Cuerpo de Bomberos y demás. Felicitamos a toda la organización por este impecable evento que se vivió ayer en nuestra comunidad, Fabio. Realmente algo espectacular, que tuvo una multitudinaria presencia también de la comunidad de Fram, de otros distritos, quienes vinieron a colaborar también, de tantas empresas que dijeron que sí a esta gran comilona 2026, Fabio.
1: Sí, asimismo, lo que fue ayer la otra edición más de este año 2026 de la comilona, que se estuvo llevando a cabo desde tempranas horas con participación de muchas empresas, muchas familias que fueron a pasar el día a dejar su aporte también, porque todo lo recaudado justamente fue para el hospital distrital acá de nuestra comunidad. Así que desde acá también deseamos realmente las felicitaciones a todo el que estuvieron en esta organización y a todo el plantel y a toda la ciudadanía que de alguna u otra forma se ha acercado hasta la plaza ahí para poder disfrutar y también de alguna u otra forma dejar su granito de arena, ¿no? Como años anteriores, y esta vez no fue la excepción. Nuevamente la solidaridad unió a todo un pueblo, a toda una ciudad para una noble causa. Así que felicitaciones.
0: Aprovechá y gestioná tus neumáticos usados. Trae tus neumáticos usados desde el lunes 14 de septiembre en el predio de la CODEFRAM. ¿Sí? Se estará emitiendo certificados de disposición final. Esto es una iniciativa de la municipalidad de Fran Fabio. Qué importante es, sí, a todos los que están escuchando. A veces ya es cola cubierta, cola ñandero, gacupepe, sí, y lo único que almacena son mosquitos, larvas de el mosquito Aedes, que si bien es cierto estamos entrando ya prácticamente en temporada alta, Fabio, hay que tener en cuenta de que la situación más gustosa, vamos a llamarle, del mosquito Aedes es el agua, el calorcito de por medio, ¿sí? Y ya estamos entrando en la temporada donde vamos, sí, a tener muchas cantidades de cuadro de dengue. Entonces tenemos que contribuir todo. Se va a recepcionar todo tipo de neumáticos. Y para cualquier consulta pueden llamar al 0975, ¿sí? 200001. Ahí está. Bueno, los neumáticos no deben contar con tierra en su interior, dice. Un tema muy importante, ¿eh? Entonces, claro, la información y el pedido por parte de la municipalidad de la ciudad de Fram.
1: Bueno, y también tenemos que hablar un poco de la Copa Mundial C15 de fútbol de salón, Paraguay 2026, Paraguay campeón del mundo. Paraguay venció 3-2 a Colombia en el estadio Tuparaí de Carmen del Paraná en esta gran finalísima que se disputó el día de ayer. En tiempo de alargue pudo conseguir la victoria y el campeonato el elenco guaraní al derrotar 3-2 a Colombia. Se estuvo disputando, jugando esta finalísima en el Polideportivo Estadio Tuparaí de Carmen del Paraná.
0: Muy bien, 7:57 minutos en el país, la República del Paraguay. Vamos disfrutando canciones aquí en la mañana. A la vuelta estamos con más Mañana Activa.

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0: Bueno, seguimos por acá avanzando. Son las 8:27 en todo el país, en la República del Paraguay. Sí, señor.
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0: Te cuena Edgar Amarilla, ¿qué tal el fin de semana? ¿Yari? Se completó, se jugó la finalísima de la Liga Farmeña de Fútbol el día de ayer, cancha del 31 de agosto en Jesús. Gran victoria nuevamente del 31. 4-1 ganó, si no me equivoco. 4-1. Ayer se consagró campeón de la Liga Farmeña de Fútbol, edición 2026, el Club 31 de agosto, categoría primera, categoría de honor. Felicitaciones al Club 31 de agosto, que consiguió su primera estrella de la Liga Farmeña de Fútbol. Así que felicitaciones. Entonces, ayer se jugó, se completó mucha gente en Jesús. Entonces, esta edición 2026 de la Liga Farmeña de Fútbol. Categoría juvenil, salió campeón el Club Atlético Industrial. ¿Sí? Así que felicidades a todos los chicos, al plantel de juveniles, por supuesto a todo el club. Campeón en categoría juvenil, le ganó a Inter, ¿sí? 2-1 le ganó, 2-1, y se consagró campeón. Mauricio Ledesma es de Industrial, técnico, sí, qué bueno, ¿eh? Felicitaciones a nuestro amigo Mauricio Ledesma como técnico de los chicos del Club Atlético Industrial, que se consagraron campeón. ¿Eh? Primer año de técnico, él siempre estuvo colaborando, pero no como técnico, ¿verdad? Pero siempre estuvo colaborando en otros clubes también, siempre estuvo con Industrial. Bueno, y este año sí, como técnico ya ahí de los chicos, y se consagraron ayer justamente campeones. ¿Séptima estrella ya de la categoría o de todo el equipo? De la categoría juvenil, séptima estrella. Buen plantel, Club Atlético Industrial. Y bueno, así que felicitaciones. ¿Y en senior? No sé si... ¿Cómo estamos en senior, che? ¿Cómo estamos en senior? Bueno. Se completó entonces la Liga Farmeña de Fútbol el día de ayer. Y el cacique frameño también, que luego de 2-3 partidos nuevamente consiguió la victoria, importantísima victoria para seguir solitario en la punta con 17 puntos. Ayer visitó al Guaraní de Minga, Guazú, kilómetro 14 a Caraí, 1-0, victoria del cacique frameño, sigue puntero, partido muy trabado, muy reñido. No se podía tanto también jugar así como Guaraní está acostumbrado a jugar con cancha buena. El campo de juego no estuvo a la altura, pero aún así se pudo conseguir una importante victoria el día de ayer. Y Guaraní de Fran, que sigue puntero con 17 puntos, así que realmente también espectacular, ¿eh? Así que felicidades.
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0: Bueno, acá me dicen, buen día, ¿qué tal? Dice, señor, salió campeón del club Acosta Ñu. Ahí está, la gente escucha, claro, y también de esta forma van brindándonos también la información. Así que el club Acosta Ñu salió campeón en categoría senior, creo que el 31 de agosto, ¿sí? Porque senior el domingo pasado jugaron, creo, ¿verdad? Lo cierto y lo concreto es que el campeón en categoría senior salió campeón el club Acosta Ñu. Muy bien. Felicidades. El plantel de Acosta Ñu, categoría senior, industrial, categoría juvenil, campeón y categoría de honor, el club 31 de agosto.
2: Bueno, candidato a concejal de un distrito, de una ciudad. Sí. Promete 24 horas de motel gratis.
0: Propuesta indecente, vivo.
2: Propuesta, este es el famoso propuesta indecente, ¿eh? Sí. Porque, bueno, más de 10.000 votos tiene que tener para que se pueda consumar este hecho, Fabio.
0: Sí, tiene que ganar por más de 10.000 votos. Sí. Si gana por más de 10.000 votos, sí, por 24 horas no tendrá costo visitar su local de... sus cuatro moteles, porque cuatro tienen.
2: Cuatro.
0: Creo que en Itagua, Ñembu, por ahí cerca. Y bueno, candidato, ¿cuera o paisareígena o ojalá?
2: ¿Y qué ofrece tu candidato, Fabio?
0: Ojalá. Bueno, en este caso pide una amplia diferencia también, porque es diferencia. Y
2: no. Ah, ya. No, es que.
0: No, si es que, gana. Bueno, yo gané por 10.200 votos. Del otro, del segundo, digamos, tiene que sacar una diferencia de 10.000 votos. Sí. Una propuesta que está lanzando este, no sé si es candidato a concejal o intendente. Concejal, ¿no? ¿Verdad? O sea, candidato a concejal es de esa zona, ¿sí? Claro, porque candidato a intendente, pues me imagino que es mucho más...
2: 10.000 votos es poco,
0: padre. Pues sí, porque esa zona de la capital, pues siempre hay mayor afluencia de gente con mayores habitantes.
2: Sí. Fabio, con relación a candidatos, quería dejar algo en claro y porque me preguntaron mucha gente, me dicen, Pablo, yo no le escucho a los otros candidatos de otros partidos hablar en la radio, me dicen.
0: Sí.
2: Y solamente de modo de aclaración a la gente. Este es un medio de comunicación imparcial, independientemente de que quien les habla sea candidato a concejal también.
0: Sí.
2: Fuimos claros desde un momento, Fabio. Todas y cada una de las personas tienen el derecho de expresarse libremente y más a través de un medio de comunicación. Ante esta situación, yo siempre fui claro. Esta radio no tiene nada que ver con lo que es, en lo personal, mis aspiraciones políticas. Y por ende, de que hemos invitado a todos los candidatos a intendentes municipales a que puedan venir a expresar libremente sus propuestas y sobre todo su campaña, Fabio. Así que esa parte quiero ser claro y lo digo públicamente porque es la realidad. Nosotros estamos abiertos, no hay ningún problema, jamás le hemos coactado la libertad de expresión a la gente y no lo vamos a hacer hoy, no lo vamos a hacer mañana, sino que todos y cada uno de los candidatos, si quieren venir, las puertas de la radio están totalmente abiertas, Fabio. Así que esa es una parte que quería aclarar, porque mucha gente ya me preguntó, ¿qué pasó? ¿Por qué no le das espacio a fulano o fulana o mengano?
0: Sí.
2: No, la radio está abierta para todos.
0: Claro. Y además se le ha invitado también a todo, ¿verdad? A todo el equipo de los diferentes movimientos que están partidos, ¿verdad? Que están hoy en esta contienda electoral general, que ya faltan nada más 15 días para que sea
2: 15
0: el
2: nomás.
0: 15 días nomás. 15
2: días.
0: Sí. De este domingo en 8 ya es. Así que las puertas de la radio están abiertas, así como vienen la gente de la lista 1, así como la semana pasada vinieron de la lista 2, y bien, cualquier otro movimiento también puede acercarse sin ningún problema.
2: Con mucho gusto, ¿eh? Así que esa es una aclaración que quería hacer, porque hay mucha gente que ya me preguntó y me dice, Pablo, pues yo porque sos candidato no le permitís a otros candidatos, y de hecho hay candidatos a concejales, candidatos a intendentes también que... Estamos pasando el spot también, Fabio, ¿eh?
0: Claro, sí, exactamente. Hay publicidades que son de otro partido y se está pasando.
2: No por eso yo voy a... No pasamos a Indepo de ser candidato. No, no existe.
0: No, claro. Además, esta es una empresa, es un...
2: Totalmente
0: independiente. Una herramienta de trabajo también. Y obvio que no se va a mezclar también con cerrarle las puertas, por ejemplo, a otro movimiento.
2: Sí, señor. Bueno, mi querido Fabio Armando, hoy, creo que hoy está de parabienes, ¿sí? Para un gran amigo que hoy está de cumpleaños, está de parabienes, al querido Dani Sosa, cariño grande, nuestro amigo Dani Sosa. Cotilla, ahí eran botellas y nada, Dani, ¿eh?
0: Feliz cumpleaños para Dani.
2: Ahí está, para nuestro amigo Dani Sosa. De la compañía San Borja, San Borjita.
0: Sí, señor.
2: Y para su señora esposa, para sus dos hermosas hijas, vaya el saludo muy especial. Espero que disfruten de este día especial, mi querido Dani. Fuerte abrazo, Pollo Pimbarete, hermano. Que Dios te siga dando mucha salud y que siga siendo una extraordinaria persona. Nuestro amigo Dani Sosa, que hoy está de cumpleaños, está de parabienes. Muchas, pero muchas felicidades. Y para todos los que hoy están festejando también algún acontecimiento especial, Fabio, vaya nuestro saludo muy especial. Ramón Alejandro, vocalista también de Refugio de Amor, hoy está también de parabienes, está de cumpleaños. Así que le enviamos un abrazo grande también para el número uno de la música tropical en Paraguay. Sí, señor.
0: Feliz cumpleaños para Ramón Alejandro, vocalista de Refugio de Amor. Y nuestro amigo Dani Sosa también. Muchas felicidades.

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1: Y bueno, estamos llegando a la parte final del programa correspondiente a este día lunes. ¿No te acuerdas? Lunes. No. Este hoy era lunes, ¿eh? Almuerzo para el día de hoy, mi amigo Edgar Amarilla. Poroto. Sí, mucho asado, mucha carne este fin de semana. Algo del, sí, legumbres. Bien. Bueno, vamos llegando a la parte final. Edgar Amarilla del otro lado, control de controles, se puesta al aire. Acá en la conducción del programa, arrancamos con el amigo Pablo también. Por acá Fabio Armando Jiménez. Vamos a estar volviendo el día de mañana, martes, minutos después de las 7:30, 8. Con más La Mañana Activa por la 97.1. Muchas gracias por la sintonía. Buen resto de jornada. Hasta el día de mañana. Chau, chau.

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0: pero muy buenos días. Saludamos a toda la amable audiencia de la 97.1 Radio Fran FM. Feliz lunes para todos, feliz inicio de semana. Espero que estén iniciando una linda semana con este lindo día que tenemos. Yo creo que vamos a tener una semana realmente muy linda nuevamente. Entonces el día de hoy queremos hacerle una invitación general a todos, a toda la gente que siempre nos acompaña, a toda la gente que siempre nos escucha. Nuevamente queremos invitarte a que puedas acompañarnos toda esta semana. Como saben, estamos de lunes a viernes en el horario de 11 a 13 horas, donde queremos permitirnos nuevamente poder acompañarles con muy buena música y todas las novedades exclusivas que tenemos en nuestros locales y tiendas. Sean todos bienvenidos a Más Radio. Y quien te saluda, como siempre, soy Lourdes Álvarez. También voy a estar acompañada nuevamente de mi compañero de tarea de todos los días, quien va a estar acompañándonos con la mejor selección musical. Le saludamos al DJ Edgar Amarilla.
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0: Buen día, Edgar. ¿Cómo andamos? ¿Muy bien? Qué gusto escucharte. Bueno, el DJ Edgar, quien va a estar seleccionando las mejores canciones para ustedes. Y por supuesto, saludamos también a quienes hacen posible de que nosotros podamos estar todos los días compartiendo con ustedes. Saludamos a la propietaria del programa, a nuestra jefa, a la señora Marta Urba, a su esposo, al señor Miguel, y a toda su hermosa familia. Muchísimas gracias por el apoyo constante y el apoyo incondicional también para este hermoso programa, a que pueda llegar todos los días para ustedes. 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Y le ponemos ritmo y toda la buena energía a este lindo lunes. Sean todos bienvenidos a Más Radio.
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0: Minutito, seguimos acompañándote, sigue sí, aquí a través de la 97.1 Radio Fran FM, haciendo esto que es Más Radio. Vaya, no seguro
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3: Seguimos acompañándote este lindo lunes. Que espero que estén disfrutando de este maravilloso día. Que hoy no te falte esas ganas, esa buena energía para que puedas poder disfrutar de este precioso día. 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Vamos a pedirle al DJ Eder nuevamente que pueda seguir seleccionando muy lindas canciones para que podamos seguir disfrutando de la buena música. Eso sí, quiero que sigan acompañándome hasta las 13 horas, porque tenemos mucho que compartir con ustedes. 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

con un minutito. Se han avanzado en todo el territorio nacional. Qué linda hora, qué lindo momento, ¿verdad? Sí, me imagino que algunos ya están saliendo del trabajo rumbo a la casa. Para la gente que están llegando ya también en sus casas, lo que están preparando todo ya para el almuerzo, ¿verdad? Para poder compartir en familia. Realmente nos sentimos muy felices, ¿verdad? De poder estar ahí acompañándole a todos ustedes que ya están ahí sentados, ahí compartiendo la mesa, están almorzando algo rico, me imagino. Así es que saludo para todos ustedes. Buen provecho para todos, que disfruten. Y por supuesto también, Edgar, toca saludar a todas las personas que, al igual que nosotros también, ¿verdad? Trabaja horario corrido. A la gente que nos están escuchando en la oficina, en su lugar de trabajo, en las casas comerciales, en las grandes empresas. Agradecemos siempre también la preferencia y la sintonía. Gracias por acompañarnos siempre. 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

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Bueno, la idea ahora es acompañarles con buena música, acompañar a la gente que en estos momentos están llegando a su casa, se están acomodando, ya van a empezar también a almorzar. Entonces vamos a dejarle con muy buena música. A la vuelta nuevamente venimos ya a contarles exclusivamente de todas nuestras oportunidades limitadas que tenemos para ustedes. 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

0: 29 minutitos, seguimos avanzando, seguimos acompañándote este lindo lunes, ¿sí? 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
0: 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Son 12:36, ¿qué les parece si vamos a seguir disfrutando más de buena música? A la vuelta, seguimos con más. 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
2: Seguimos acompañándote aquí en Más Radio. 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

Y así de esta manera también de a poquito nosotros nos estamos despidiendo. Impresionante cómo fue avanzando rápido estas dos horitas. Realmente muy felices estamos de poder compartir nuevamente con ustedes este lindo lunes y toda la semana también que vamos a estar compartiendo con todos ustedes. Deseándoles a todos que tengan una tarde maravillosa y por supuesto te esperamos hasta las 20 horas en nuestro local del Gran Almacén, la tienda de Más Sport y nuestro local de Más Hogar. 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Muchísimas gracias, Edgar. Excelente trabajo como siempre. Nos volveremos a reencontrar nuevamente el día de mañana en otra edición más de Más Radio. Hasta mañana.

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2: No es lo mismo un beso normal, un besito de lo vaguito, un abrazo y bien despacito.

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1: Este tema va dedicado para todos los que alguna vez sufrimos el corazón roto.

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1: ¡Oye, Antonio! ¡Échate esa rola, güey!
2: ¡Esa tan chida!
1: ¡Ele!

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